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4: Gente, ¿cómo están? ¡Hola, hola! Bienvenidos a los clásicos de la cumbia. Les saluda Lobo Vázquez, tu Wolfi. Hola Tarapoto, buenas noches. 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

noche, pasándola genial con la people que se conecta a través de las redes sociales, con la gente que se vacila en TikTok compartiendo la transmisión, claro. Cinco de la noche, Lobo Vázquez contigo hasta las 8 en punto de la noche.

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0: tremendo programón.
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0: Hasta aquí mi cariño le di, siendo lo permite. 4:00 p.m, papi. 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
0: 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A la gente de la calle de los Anticuchos, un abrazo. Gracias por la sintonía. Para el tío Reyes.

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1: En Radio Galicia es de la temperatura de la hora
3: 28 grados centígrados.
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Muy buenas noches, señoras y señores. Un poquito tarde. Pequeño percance que te pasa en el camino. Pero aquí estamos para cumplir nuestro trabajo el martes 8 de septiembre del 2026. Aquí estamos para compartir 180 minutos de buena cumbia, de buena diversión. 3 horas de full cumbia de la número 1 Radio Caricia. Aquí estamos en los micrófonos para acompañarte. El doctor Trujito Piratex, el ricotipo de la FM. Así que habilitamos ya nuestras líneas telefónicas. El 942-951-940. Para que tú me puedas mandar tus saluditos, escribirme al WhatsApp, reportarte dónde te encuentres. ¿Cómo están mis amigos del volante? Nuestros amigos vigilantes, nuestras farmacéuticas, nuestras amigas de las boticas, las licenciadas enfermeras de todo el Perú y el mundo. Desde el Jirón San Pedro, la Loma de San Pedro, para el Perú y el mundo. Aquí empieza, aquí comienza la diversión del martes. Contamos la cuenta regresiva. 3, 2, 1, 0. Súbele más el volumen.

rico, sabroso. Hoy martes, no te cases ni te embarques. Con la buena vibra. Siempre positivo. En las buenas y en las malas. Al mal tiempo, buena cara. Ay, eso, rico. Tenemos los primeros saludos para mi gente linda de Pilluana, para Rigoberto Pinchi, para Eligio Pinchi, y para toda esa gente linda que está ahí disfrutando de las fiestas patronales ahí en Pilluana. Un apretón de mano para toda esa gente linda de Pilluana. Las minas de sal, Mishkiyaku, Tres Unidos. Están disfrutando de la programación de la número uno. Caricia, está buenísima.

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ahora, de Parada 107, con el doctor Truquito Piratex, el ricotipo de la FM. 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La gente se viene reportando. Un saludo para mi amigo, mi hermano Jorge Eliseo Paredes Maldonado, sonidista de Patrick Digital. Los muchachos de Patrick Digital están ubicados en Girón, Perú, la cuadra 8. Para el señor César García y la señora Mauri. Un apretón de mano para esa gente que nos escucha todos los días en la programación de la número uno en cumbia, Radio Caricia. Está buenísima. Bien, ahí mi gente. Un saludo del Hueco para el hospedaje de Don Lucho. Para el muchacho que atiende ahí en el hospedaje de Don Lucho. Para Rafael. Gracias por estar en la sintonía. Mis amigos, mis hermanos. Mis amigos de la caña. Mis amigos incomprendidos de la caña. Para la empresa Eurosat. Que está ya por llenar la minivan para ir rumbo a Tingo María. Para Jorge de la empresa Eurosat. Así que repórtate, ¿dónde estás? Ya al 942-951-940. Y seguimos con la diversión del martes 8 de septiembre.

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¿Cómo gozan mis amigos del volante esta música? ¿Qué tal recuerdazo? Expreso 2000 del sonido 2000 de Tarapoto. Claro. Seguimos con la diversión. 20 minutos. Saludo para mi amigo Eduardo Tuandama. Un conductor de los mixers de una de las grandes empresas, Pineda.

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Están en sintonía de la radio. Gracias mil

0: Diego.
1: Acompáñame en mi dolor, Rubazanes van. Qué rápido avanza el tiempo. 9:37 PM. 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Un saludito para el cantante de los pobres, para mi amigo Carlitos Vázquez. Está en full sintonía. Está en el Jirón San Martín, la cuadra 13, frente al Colegio Tarapoto. Carlitos Vázquez. ¡Dale, primo! Otro saludito, la gente se viene reportando. Se viene reportando. Para la familia Tenazoa González. Para la tía Veneno. Para la tía Veneno. La tía Veneno es conocida como la tía Veneno, pero su nombre verdadero es Marlene. Marlene González. Para José. Para Wagner. Para Miriam. Para Ellen. Esto en el barrio de Partido Alto, en la cuadra 3 de Elías Linares. Y para Salchipapería, Jorgito el Rorro. También en la cuadra 3 de Elías Linares. Está en full sintonía con la número 1 para 107, con el doctor Truquito Piratex. El rigotipo de la FM. Seguimos con la diversión

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llegamos a la última tercera hora del programa, que llega gracias a Chelas el Doctor Trujito. 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La música no es una competencia, la música es para compartir, para divertir. Muchos le toman como competencia. ¿Quién factura más? ¿Quién factura menos? La música se ha hecho para divertir, no para competir. Un saludo para mi gente linda de Lamas, en el barrio Ancuayo. Para Flor de María, para Gina, para Milton y toda esa gente linda del barrio Ancuayo, ahí en Lamas. Gracias por estar en la sintonía de la número uno, Radio Caricia. Está buenísima, las 24 horas del día, más nada.

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¡Qué rica diversión del martes! No parece martes, ¿no? Parece un viernes. Con la buena música, la combinación perfecta. Son las 10 de la noche con 20 minutos. 10 de la noche con 20 minutos. Un saludito para Pedrito Tumbajulca Infantes y su chocita vernacular. Esto en la vía de evitamiento 2, kilómetro 4 de la vía de evitamiento. Un lindo muchachito, emprendedor, trabajador. Tiene su vulcanizadora de llantas, venta de llantas para tractores, camionetas. Un apretón para mi amigo, mi hermano Pedrito Tumbajulca Infantes. Otro saludito en el Suchiche para Víctor Hugo. Está en sintonía de la número uno. Gracias mil por estar acompañándome hasta estas horas. El doctor Truquito en los micrófonos. El ricotipo de la FM.

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Nos está escuchando en Girón, José Olaya. En la parte baja de la ciudad de Las Palmeras. En la casa de sus papitos, Lindy Escudero. Y la señora Elenita Fasanando. Y los muchachos de Kike Glass para la vieja Roosevelt, para Silver. Otros saluditos en San Martín de Porres. En Palau. Para Jason, Nilsson, Raúl y Rosemary. Están en sintonía de la número uno. 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

0: llanto herido refleja el dolor, la melancolía y el desamor profundo.
1: Claro. ¿Cuántos no la han deleitado esta canción, ah? ¿Cuántos no les trae recuerdos? Remember. Buena música, buena cumbia. Son ya las 10:53 minutos y nos vamos. Llegamos a la parte final de Parada 107 con el doctor Truquito Piratex, el ricotipo de la FM. En la programación y producción está DJ Power. En los micrófonos, el doctor Truquito Piratex te dice gracias por compartir, por acompañarme hasta estas horas, con la buena música, con la diversión del martes 8 de septiembre del 2026. Si Dios lo permite, volveremos mañana. Agradecer siempre a Dios por estar acá. Y que tengan un bonito amanecer. Una buena noche. Chau, chau. Chau, Perú. Chau, Tarapoto. Nos vamos con esta música.

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0: Radio Galicia te da la hora.
1: 3:57.
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0: 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Radio Caricia te da la hora. 4:48.
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1: Un momento, presten mi atención. En esta hermosa reunión, alguien debe de cantar.
2: ¡Que cante el jilguero!
3: ¡Sí! ¡Sí!

0: Tradición chamánica, Laguna Negra. Lo máximo realizando baños de florecimiento con el ritual de la abundancia a través de limpias, baños y riegos con hierbas, perfumes y aguas de las lagunas de las guaringas de Huancabamba. 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
1: Bienvenidos, amigos, a una cita con su destino. En su programa Encuentro con lo Desconocido. Gracias a todos ustedes, amigos que me alegran la vida con sus lindos testimonios. ¿Y cómo no estar feliz si es que desde muy temprano me dicen Randú de la India, gracias? Y gracias porque han recobrado la salud, porque con salud todo se puede hacer en la vida. Se trabaja y se puede ganar dinero. Como hay dinero, hay salud, se disfruta del amor. Amigo, amiga que me estás escuchando, amigo que hoy día te encuentras delicado de salud, usted que vive en los lugares alejados, que vive en los pueblitos, usted que ahora no tiene dinero para una consulta, usted que no tiene a nadie, porque es lo que me dicen. Ahora me dicen Randú de la India, estoy solo. Hoy no tengo plata, hoy no tengo amigos, hoy no tengo ni familia. Cuando tenía mis animalitos, cuando tenía mis buenas cosechas, para las fiestas, para carnavales, para Navidad, para mi cumpleaños, ahí sí estaban todos. Pero hoy que no tengo nada, hoy que estoy enfermo, nadie me visita. Es la realidad que muchos están viviendo. Aquellos quienes ya llegan a una tercera edad, que los años pasan la factura, también son olvidados hasta por su propia familia, hasta por sus hijos, que ya tienen su familia, que ya están en otros lugares, fuera de la ciudad. Hicieron un esfuerzo, los padres, para que puedan alcanzar sus sueños, para que estudien, para que triunfen, para que encuentren un buen trabajo, y ahora no se acuerdan de sus padres. Y me da tanta pena, porque justo ayer conversando con el señor Tomás, me dijo Randú de la India, tengo a mi hijo que está en el extranjero. Gracias a Dios, él está bien, porque ya tengo algunos amigos y me comentan, me dicen que está bien. Pero él me llama así solamente cuando es Navidad, para fin de año. Me dice que va a venir, pero yo lo entiendo, porque sé que él tiene su esposa, sus hijos. Yo lo entiendo y yo ruego a Dios que le vaya bien. Un padre, una madre desea lo mejor para sus hijos, pero este hijo, ingrato, malo, ni siquiera le llama a decirle papá, mamá, ¿cómo estás? Le envían un dinero para su remedio, nada, porque como ellos viven en el campo, creen que ahí tienen de todo, y no es así. Y cuando enferman, ahí viene lo más terrible. 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Iván está escuchando en este momento el programa y él está muy agradecido porque le ayudamos a su abuelito. Iván escucha el programa a través del internet, él está fuera de Tarapoto y me envió la foto de su abuelo. Yo le voy a enviar para los remedios y usted envíele hasta la casa. Así se hizo, ha tomado su remedio y él está feliz, contento. Este nieto está bendecido porque se acuerda de su abuelito, lo extraña, lo quiere mucho, siempre está atento. Un nieto bendecido por Dios, porque le está yendo bien. Cuando uno hace las cosas bien, todo le va bien. Amigo que me escuchas, ¿dónde te encuentras en este momento? Seguramente muchos están luchando. Tienen su trabajo, pero dicen, yo no puedo ayudar a mis padres, a mis hermanos, porque no tengo trabajo. No tengo trabajo, dicen. Y es verdad, hay muchos que están arrimaditos por ahí. Hay muchos que ya incluso el familiar, el amigo ya lo corrió. Porque no es fácil cuando no tienes un ingreso. Y ahora que te das cuenta que todo lo malo te sucede, que estás salado, estás cruzado, quieres saber ¿de qué manera puedes revertir esa mala suerte que ahora mismo estás experimentando? ¿Quieres saber a qué se debe esa salazón que vienes arrastrando durante mucho tiempo? 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Descubrir, conocer qué hay detrás de todo lo malo que le está ocurriendo. Porque hay mucha gente que está sufriendo tanto y viene con este sufrimiento ya durante mucho tiempo. Hay quienes tienen años. Entonces, no puedes quedarte de brazos cruzados. No te resignes. Tienes que alcanzar la solución de ese problema. Quiero que usted se sienta contento. Quiero que usted se sienta agradecido cuando veas que tus problemas han quedado completamente resueltos. 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

0: Radio Galicia te da la hora.
1: 5:50.
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0: Radio Galicia te da la hora.
1: 6 en punto.
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miércoles caluroso desde muy tempranito. Los rayos del sol ya están resplandecientes en la región San Martín, en la ciudad de Tarapoto, ciudad de Las Palmeras. Bienvenidos, señoras y señores. Mi nombre es Carlos Enrique Manguera. Un gusto saludarte desde Radio Caricia. 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Para los que nos escuchan a través de nuestra página web, en www.cariciafm.com. Nos escuchan en su celular a través de nuestra aplicación también. Gracias. Gracias por esa preferencia, gente. 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Así es la respuesta correcta en las encuestas.

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1: 6:15. 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

0: 6 y 20.
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0: 6:33. 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

Valencia, te da la hora, son las 6 de la mañana con 38 minutos, 6:38. 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Están activados los muchachos, claro, de todas maneras. Ahí está Mateito. ¿Cómo está Mateito? Chévere. Para Piero Valentino y para Wilfredo, se llama Falcón, el hombre fuerte de Taller de Motos Willy en Girón Callao, cuadra 2, en el distrito de Morales. Sintonía total a esta hora ya de la mañana. 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Siempre le pone cañón a la nave. ¡Bien, chico Willy! 942-9409-51, el WhatsApp de tu Radio Caricia. Escríbeme, envíame mensaje de voz al WhatsApp de la radio más escuchada, más sintonizada, más en

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0: 6:46.

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invitados espectaculares. Hermanos Vélez se alistan para este viernes, viernes 11, para estar en la fiesta patronal de Tabalosos, en honor a la Virgen de la Natividad. Saludos, gente de Tabalosos. Ayer fue la comelona. Mucha gente. Allá vamos, Tabalosos, con los espectaculares hermanos Vela. 6:54 de la mañana. 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

0: Radio Galicia te da la hora. 7 en punto.
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12 minutos, 7 y 12. Qué lindo miércoles, gracias por la sintonía. 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Ay, ay, ay. 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

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Hermanos VIP, 7 de la mañana, 20 minutos. 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Y está el doctor Rodes.

0: 7 y 25.
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nada, de nada. No ve nada. El lobo y la sociedad. 7:36 a.m. Un saludo para la gente que está ahí reparando su motocicleta en taller de Moto Willy. Para la gente de Chukushka, Elvis, Jonathan. Y para Wilfredo, el hombre de taller de Moto Willy. Girón Callao, cuadra 2, en el distrito de Morales. ¡Buena, Elvis!

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solicita, todo el mundo la pide en la programación de Radio Caricia FM. Mix Locos de Amor, desde Juan Guerra para todo el Perú, Los Amautas. 7:50 a.m. Saludos para la gente de Construcción Civil. 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Saludos para Fermín Pinedo, para Luchito Pinedo y para Otidiano. Ahí están a full sintonía de Radio Caricia, ya chambeando a esta hora de la mañana. Chévere, gente de lupepiservice.com. Buena, Luchito Pinedo. Toda esa gente chévere. 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Viene Momento Deportivo. El amigo será hasta el día de mañana. Yo soy Carlos Enrique Manguera. ¡Chao, gente!

0: 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En Radio Galicia es la temperatura de la hora. 23 grados centígrados. Esto fue la temperatura de la hora. 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

0: Galicia te da la hora. 8 en punto.
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0: Radio Galicia te da la hora.
2: 8 en punto.
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0: Listo. ¿Qué tal? ¿Cómo están mis amigos? Muy buenos días. Bienvenidos a Momento Deportivo, como todos los días a esta hora. Ya estamos desde el carril número uno y en el carril dos, ¿quién les habla? Luis Grande Saavedra, para darles la más cordial bienvenida. A ver, Wilson, yo te doy la bienvenida y tú de nuevo me devuelves la pelota. ¿Qué tal, Wilson? ¿Cómo estás?
1: Aquí estamos, amigas y amigos. Las disculpas del Castro Lucho por haberte dejado ya tres veces solito y coleando en la programación diaria de la radio. Bueno, son circunstancias que se presentan y que deben de solucionarse en cualquier momento. Aquí estamos entonces, amigas y amigos, con la emisión correspondiente al día de hoy, miércoles 9 de septiembre del presente año 2026.
0: Sí, pues, con un día que parece va a ser de sol, definitivamente esa lluvia que estaba previsto por el tsunami, ¿no? ¿Cómo se llama esta institución? Y esta entidad, el tsunami. El tsunami dijo que iba a caer una lluvia tenue, suave nomás, el día lunes. Nada de eso, no. Ha llegado, creo que esta lluvia por los alrededores, pero lo cierto sí que por donde se pronosticó lluvia fuerte, sí llegó la lluvia, así como por Pucallpa, por el Alto Huallaga también ha llovido bastante, por Tocache, y de esa lluvia ha llegado ya su aire fresco a la ciudad de Tarapoto. Ayer casi el sol, recién a las 5 más o menos, Wilson, apareció el sol, ¿eh? Y yo le estaba chequeando, ¿qué hora va a salir este bendito? ¿Qué hora va a salir? 5 de la tarde apareció el sol, pero ya era muy tarde ya para que caliente el ambiente. Y esperamos que hoy día no sea tan fuerte también este sol, porque en algunos sectores no hay agua por el bajón del caudal que tiene el Chircayo y otros afluentes que abastecen de agua nuestros reservorios, ¿ya?
1: Así es.
0: Y ha habido incendio también ayer,
1: pues
0: Wilson.
1: Sí, lamentable.
0: Ha habido incendio por la cuadra 2 de Girón Santa Inés, cerca al parquecito de Panchito. ¿Te acuerdas de Panchito?
1: Sí, sí, sí.
0: El que nos jalaba de nuestro oreja cuando queríamos entrar con cinturón, igual que de esos hippies, al colegio. No te esperaba con su... con su panchito en su mano y con este así, igual que violín en tu oreja. Así que por ahí hubo un incendio, pero solamente fue un amague de incendio. Resulta que los orígenes de este incendio es porque mucha gente deja horas a su celular conectado y los cargadores no están
1: no resisten,
0: se recalienta y se incendia y puede quemar tu casa. Ya ves, hasta eso hay que estarles enseñando. Hay que comprar cargadores de carga rápida o carga inteligente. Cuando llegue ya a 90 el celular también, para que no reviente, ahí nomás ya se planta. También hubo otro amague de incendio por Morales, imagínate, por Morales, todo por este bendito
1: calor, fuerte calor, la lluvia. Vamos entonces, señoras y señores, a lo que justamente es nuestro trabajo para el día de hoy.
2: Aquí el avance informativo que en la emisión de hoy estaremos brindando en Momento Deportivo.
1: Y la Linfa oficialmente ha dado a conocer la programación de la primera fase de la etapa nacional de la Copa Perú. De acuerdo a la información que ha dado ya a través de sus redes sociales, la nacional de este 2026 se inicia el sábado cuando Cultural Sachapuyos de Amazonas esté recibiendo al Deportivo Combe Fútbol Club de Cajamarca.
0: Sí. Y el subcampeón del departamento, nuestro departamento, el Sport Huaja, viaja el sábado rumbo a la ciudad de Iquitos para enfrentarse al ANI. El día domingo, el partido va a las 3 de la tarde.
1: Esta misma hora estará jugando en el estadio de Lamas el Xanahuo Club ante el representativo de Trujillo.
0: 30 soles han decidido los los dueños de la Nacional cobrar las entradas en la región San Martín. En Orsitz puede costar menos, puede costar más, pero Guaja y el Real Madrid van a cobrar 30 soles. Así que alisten sus 30 soles para ir a Lamas este domingo. 3 de la tarde también se juega el partido en el Hildebrando Hernán. No sé qué otro nombre. Demetrio también creo que se llama.
1: Haciendo un juego de Ratarucho, el Unión Comercio, ya tiene sus 2 puntos de bonificación para los playoffs de la Liga 2 2026. Resulta que no me he dado cuenta de que la última fecha descansa el Carlos Amanucci.
0: Sí, y también hago un fe de Rats, porque tú has dicho que hoy día iba a jugar Cinciano.
1: Bueno, no voy a jugar. ¿Cuándo jugar?
0: Sí, pues, ayer has dicho, mañana juega. No, yo te he dicho que juegue el jueves.
1: ¿Cuándo? O sea,
0: fue de ratas. Antes que te manden la carta.
1: Seguimos con los titulares, amigas y amigos, con triunfo de Boca 1-0 ante Sao Paulo y empate 0-0 entre Santa Fe y Vasco de Gama. Anoche se jugaron los partidos de ida de los cuartos de final de la Sudamericana.
0: Y por estar escapando goles el Real Madrid en el Bernabéu, casi le va mal a las... Apenas ganó 2-1 a un equipo que también la conoce como el Inter de Italia. No va a hacer esos goles, ya pues no le va a dar cólera al dueño del circo.
1: Sí, pues yo de dueño les voto a estos inútiles que no saben hacer goles. Y pues no hay mucha bomba, podríamos decir, de lo que hace el VAR, que por aquí no. Ahí son los jugadores los culpables. Así deben de tener en cuenta también los dirigentes peruanos de no estar echando la culpa al VAR, al árbitro, sino a sus mismos jugadores, porque cuando un equipo es bueno, ¿dónde también gana?
0: Sí, todo lo que pasó ayer en la fase de grupo, que ya no es de 4, sino de 12 equipos en cada grupo. Y lo que se viene el día de hoy en cuanto a la Champions, por resultados también de la Copa Sudamericana, y lo que se viene el día de hoy en el solitario partido Santos Atlético Mineiro, mañana todos somos upa upa, Cienciano ante el Montevideo City Torque. Vamos a explicar por qué se llama así este equipo.
1: Montevideo City Torque.
0: Sí, y de qué manera, a qué grupo millonario pertenece este cuadro de Uruguay, que por algo ha llegado hasta estas instancias de la Sudamericana. A propósito de Copa Sudamericana, Wilton Pereira Sampaio va a dirigir el partido que juega el Cienciano el día de mañana en el Inca Garcilaso ante el Torque uruguayo.
1: Ojalá que no haya fue de rata, se ha vuelto el día de pasado mañana.
0: No.
1: Mientras que, bueno, ¿no? En el Campeonato Sudamericano de Voleibol, Perú cayó 3-1 el día de ayer ante la Argentina. Hoy juegan las peruanas ante las anfitrionas por este certamen sudamericano que sacará a 2, creo, para un certamen mundial.
0: Pero nos hacen alegrar, ¿no, Wilson? El primer se le ganó, ¿no? Se ganó Perú. Y después se vino, no sé qué pasó, preparación física, ¿qué será, no?
1: Y el día de hoy va a jugar ante el combinado de Brasil, ¿no? Sí. Donde el director técnico peruano es justamente descendiente de Brasil.
0: Descendiente de Brasil, las entradas para ver el partido Cienciano con Torque ya están casi agotados. Hasta ayer estaban ya al 80%. Agotado las entradas, que va desde 15 para los menores y 150, a partir de 150 para los mayores. May Palomino pitará el clásico este sábado en Matute. ¿Tú le conoces al May?
1: Sí, medio pelado igual que nosotros.
0: Al May.
1: Hablando de May, ¿se acuerdan del Banana Ruiz, goalkeeper, que justamente sufrió una lamentable situación en accidentarse a sus dos hijos?
0: Vuelve
1: al fútbol, Luch. Y esta vez va a ser internacional ya. Va a jugar en un equipo de la tercera división del fútbol de España.
0: Sí, pues, y en tercera división.
1: Sí,
0: jugar no es poca cosa, porque muchos peruanos. Sí, grandes jugadores del fútbol peruano han ido a la tercera división, segunda división.
1: ¿Y a quién en ese tiempo
0: era pues tercera división mejor que la primera en el Perú? Y el Papa León, no vayan a decir a vos que es hincha de la U, tendrá su encuentro con jóvenes en el Monumental en su gira, en su vuelta a su tierra, ya dice. No ha nacido pues en el Perú.
1: No, pues.
0: Es nacionalizado. ¿Qué? Esta también están utilizando como cortinas de humo ya.
1: Para olvidarnos de los problemas que existen a diario.
0: ¿Cómo no les riñe así el Papa cuando está en Lima?
1: Así como la mayoría de clubes que han existido en Tarapoto y lugares aledaños. El día de ayer se recordó los 60 años del Club Social Deportivo El Sucre. ¿Te acuerdas, Rocho? Este equipo histórico de la banda de Chilcayo ya no existe y solamente algunos seguidores del club han recordado los 60 años del Club Social Deportivo Sucre de la banda de Chilcayo.
0: Y la empresa distribuidora Pajatén es el principal sponsor y padrino de todos los equipos en el campeonato de Master Seniors que se inaugura este domingo.
1: Sí, pues, ¿no?
0: Pues.
1: Ahí está el señor Poma, ¿no?
0: Ajá, Rubén Poniendo. Poma, dicho. Caracho, no puedo con mi
1: genio.
0: No, con mi genio voy a ser padrino, cabrón. ¿Qué les falta? Y como él mismo distribuye esos chimpunes marca Yeti.
1: Ajá.
0: Ya esos zapatos viejos, o sea que tenían los que ya están jugando años y

0: Gana el tiempo, porque ahorita va a llegar domingo. Matador, Winder. Buena noticia del matador.
1: Sí, pues. Y las jugadoras del Yanapuma siguen entrenando. El día de ayer nuevamente estuvieron en el estadio del distrito de Morales. Las chicas están optimistas porque sencillamente lo que ha sucedido y está sucediendo con su campaña en el fútbol de la región San Martín es, ellos pueden explicar, ¿no? Porque, bueno, las cosas están así y piensan todavía teniendo en cuenta la tabla acumulada, de estar entre los seis grandes del fútbol femenino.
0: Muy bien, y los campeones del departamento, el Xanao, luego de dos días de trabajo en gimnasio, van ya a trabajar esta semana todo lo que es sistema táctico, corrección de tiro libre, lo que les he dicho, Wilson. Ya a esos que son delanteros volantes, ya que practiquen de aquí hasta el día sábado, si es posible, tiro libres. A esos cabeceadores, ya, hazles practicar centros para que no estén cabeceando al aire, porque si eso no corregimos, no le vamos a hacer gol ni al arco iris, ¿ya?
1: Así es. Vamos entonces, Lucho, a este departamento publicitario para luego retornar con la versión larga ya de nuestro informativo deportivo.
0: Y toda la lista de equipos que ya están distribuidos en dos grupos del campeonato que va a padrinar don Rubén Poma y su empresa distribuidora Pájate.
1: Perfecto, vamos entonces a nuestro departamento publicitario.
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1: Ahí está el único tigrillo que queda todavía apoyándole al Cayer Alberto. 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
3: 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Vamos ahora sí a darle el pase ya al califa, al jeque, a la mauta, al maestro, el profesor Adalberto, que ya debe estar haciendo agua a su oído tanta propaganda que escucha en el programa. ¿Ya está en línea,
1: Wilson? Así es, Lucho, como siempre, Adalberto Chocherito Ibañez, nuestro profesor, nuestro mauta del periodismo deportivo en Tarapoto, ya está en línea con nosotros. ¿Qué tal, profesor Adalberto? Muy buenos días, adelante con tu importante reporte.
2: Gracias. Buenos días, Wilson. ¿Qué tal, Lucho? ¿Cómo estás? Ambos, una mañana feliz, un día pletórico de éxitos, así como también a todos los oyentes de Momento Deportivo que a diario se suman. Bueno, vamos a comenzar indicándoles de que ayer tuvimos una comunicación especial con el doctor neurocirujano, el doctor Roger García Báez, estuvo en la capital de la República visitando a su tío Manuel Báez, y él me confirma de que el estado de Manuel es extremadamente grave, pero que aún queda un hálito de esperanza y ojalá que así sea. Por otro lado, me suplicó enviar un saludo a todos sus amigos que dejó en San Martín cuando él estuvo acá como serumista y luego como los primeros años de su carrera como médico, para luego ausentarse a especializarse en neurocirugía. Un saludo me dijo para Wilson Napoleón, que lo conoce, y le dije que estaba precisamente en su emisora. Y me indicó que, aparte de ser médico, también tiene su habilidad literaria. Es autor de un hermoso libro que relata sus experiencias como serumista por San Martín. Y ese libro ha escrito dos más sobre César Vallejo, relacionada la habilidad poética con relación directa a sus neuronas. Es un libro muy bonito que hay que leerlo. Y me preguntó, y eso quiero transmitirlo a través de nuestro programa, si existe el Instituto de Estudios Vallejianos en Tarapoto. Si fuera así, que le avise y que le comunique con el responsable para coordinar una presencia de él en Lares Tarapotinos. Me va a enviar unos libros que los voy a hacer llegar a ustedes también, colegas, y a todas las personas que verdaderamente les gusta la lectura. Por otro lado, vamos a lo que es el deporte. Yo quisiera indicar de que en este comentario que voy a indicar, existe especialmente los rasgos de mi opinión, de mi criterio, no el criterio del informante, especialmente el comando técnico del Guaja. Me manifestó ayer de que está contento, lo que los jugadores están asimilando el trabajo, y que para el viaje el día sábado en horas de la mañana habrá solamente la lista de 20 jugadores, y que los que no han entrenado, los que no están concordantes con el trabajo diario, tanto físico como técnico y táctico, ellos no serán parte de la delegación, pese a quien pese, trátese a quien se trate. Yo creo que tiene toda la autoridad y la razón, y yo creo que por más reconocidos, por más cracks que se consideren, y por más que tengan padrinos que los han llevado a CISA, no pueden imponerle al director técnico. Eso es criterio mío. Yo creo que prima la autoridad del técnico. A él se le ha dado la responsabilidad de formar el equipo y no va a estar sujeto pues a caprichos ni a intereses muy particulares de los famosos cracks. Entonces, el sábado viajan en hora de la mañana, como ya lo dijo Lucho, y van en hora de la tarde, el sábado en Iquitos, a reconocer el lugar donde será el partido en la institución educativa NOR, en la ciudad de Iquitos. Más informaciones, ayer, como lo habíamos anunciado, se jugó el certamen escolar de voleibol playa, con la presencia de los representantes de Juan Cuy y Moyobamba. A Dios gracias, se clasificaron para la macro regional, porque este deporte solamente ha sido programado para la categoría B, o sea, sub-14. Se clasificó Ofea Velázquez y el Prepa, que va en masculino, y Ofea Velázquez en femenino. Ellas ya están, continuarán su trabajo en la cancha que pertenece a Marvel Bar. Por otro lado, el día de hoy es el viaje de los atletas a la ciudad de Moyobamba para las competencias del jueves y viernes. Hoy día es la reunión técnica ahí en Moyobamba. No olviden que el elenco de la UQEL San Martín está integrado por algunos atletas de la Ulises Dávila, creo que es la institución educativa de Morales, donde están uno de los profesores que es Madre Marta. Van nuestro reconocido briseño en las competencias de lanzamiento de jabalina y salto largo. Hay un muchacho que tiene muy buenas condiciones, también va para 110 con vallas, y un para deportivo, un jovencito cieguito, pero que participa en la prueba de 100 metros. Ellos van mañana conjuntamente con los demás atletas a las diferentes pruebas, tanto de pista como de campo, a la ciudad de Moyobamba. Dicen que hay un buen escenario ahí en el Centro Educativo Serafín Filomeno, que ha sido muy bien adecuado para las competencias que se avecinan. Y finalmente hay que indicar que los reclamos del referato nacional no es porque los equipos estén buscando justificación a sus actuaciones. El problema del referato es un problema que preocupa y es a nivel nacional. Por esa razón es que imploramos, invocamos a los señores representantes de los equipos de la Copa Perú, recibir la información de quiénes serán los soplapitos, aunque eso creo que se tiene bajo 7 llaves, para tener certeza de que no habrán problemas arbitrales. Ya se dio a conocer en Lima los árbitros para el torneo de la Liga 1, ya se sabe quiénes son los que llevarán adelante los principales y en general todos los encuentros de esta fecha. Bien, amigos, mañana estaremos retornando con más información. Y no olviden que si existe el Instituto de Estudios Vallesianos, comunicarse al 99-20-79-393 para comunicarle al doctor que existe este instituto y puedan coordinar para su posible venida y dictar una conferencia que podría ser en el auditorium de la Cámara de Comercio. Cumplo entonces con el saludo que me ha encargado para todos los amigos del doctor Roger García Báez, como también estaremos siempre informándolos sobre el estado de salud de Manuel Báez. Gracias, Wilson, gracias, Lucho. Sigan adelante, que Dios les bendiga.
1: Perfecto, profesor, muchísimas gracias también. Y por supuesto, nos preocupa, ¿no?, la situación de salud que viene sufriendo nuestro profesor también, ¿no?, Manuel Báez Quirós, que fue director también del Colegio Santa Rosa. Fuerza, profesor Báez, las cosas hay que tomarlos como quiere Dios. Seguimos con la información deportiva en los 107.5 de Radio Caricia. Vamos, Lucho.
3: Bueno, vamos entonces con el desarrollo de nuestros titulares en momento deportivo, gracias a Panadería Majori en el Jirón Santa Inés 531. 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Ayer, Wilson, ayer se ha jugado entonces ya los primeros partidos de ida de cuartos de la Copa Sudamericana. Y a las 5 de la tarde, el Santa Fe y el Vasco da Gama empataron con gol de nadie, 0-0. O sea, nadie ha hecho gol. Y ahí está entonces el 0-0 del equipo de Santa Fe con Vasco da Gama. Y en el cierre de la jornada de ayer, el Boca le ganó 1-0 al Sao Paulo. Y hoy a las 5, solitario partido entre Santos con el Atlético Mineiro. Y mañana, como no tengo tiempo, sí, para irme a ver este partido en el Cusco, Cienciano recibe al Torque, al Montevideo City Torque, que ya está pues en el Cusco. Está en el Cusco buscando, dice, aclimatarse y tanta cosa, ¿no? Este equipo que, de paso, los propietarios de este club del Montevideo City Torque es el conglomerado internacional de que también son dueños del Manchester City. Okay. El City Football Group. O sea, ese es el grupo propietario, de que no solamente tienen al Montevideo fuera de Inglaterra, también tienen al Bolívar de La Paz en el país del altiplano. El hasta antes de ayer, cierre ya del día lunes, ya estaba vendido el 80% de las entradas, eso, aun cuando la crisis campea por doquier y en todas partes se cuecen habas, 80% ya más o menos garantiza que el público se va a hacer sentir en el Garcilaso, que tiene un aforo más que el aforo que tiene la Alianza, y las entradas van desde 15 soles para los menores, para que no entren pues a estar estorbando estos muchachos, a veces haciendo cosas que no deben hacer cuando no están con sus padres. Así que ningún menor entrará si no está acompañado de un mayor, y el mayor tendrá que pagar, y lo están pagando porque ya casi no hay entradas, a 150 soles el más baratillo.
1: Ahí está, ¿no?
3: Entonces se está doblando. Y si el Cienciano pasa a la otra ronda, a la siguiente fase, le cae otro billetito.
1: Justamente.
3: Porque 2,5 millones ya le ha...
1: Ya le ha caído.
3: Ya le ha caído por avanzar a cuartos.
1: Pero tiene que ver, la descontado la Conmebol. Bueno, hablando de otra situación, de otra realidad, para el sábado 12 está prevista ya la iniciación, o previsto la iniciación de la fase nacional de la Copa Perú, con el partido el sábado 12 entre Cultural Sachapuyos, donde juega el ahijado del carrilero de Amazonas frente al Combe Fútbol Club de Cajamarca. Los demás partidos se estarán jugando el domingo 13 de la siguiente manera. Atención, el Atlético Epsa de Huánuco estará enfrentándose al Municipal Atalaya Municipal Atalaya. Liverchul de Moquegua con Cefut Juliaca Fútbol Club de Puno. El Sport es Rivera de la Libertad con el Sport Ancash de Ancash. Atlético Torino de Piura con el Chulucanas de Tumbes. Unión Minas Pampaputa de Apurímac con el Deportivo Patibamba de Ayacucho. Viacorca Fútbol Club de Arequipa con Vendaval Azul de Tacna. Por la Santa Fútbol Club de Ayacucho con Miguel Grau de Apurímac. Estudiantil. Atlético Nacional de Iquitos de Loreto con el Sport Guaja de San Martín. Xanau Fútbol Club de San Martín con Deportivo El Inca de la Libertad. El Club Social Deportivo Bancos de Ucayali ante la UNAP de Loreto. Vinicuna Fútbol Club de Cusco con la Masia Nace de Madre de Dios. Virgen de la Natividad de Tacna con el Atlético Huracán de Moquegua. Sociedad Tiro número 28 de Pasco con Construcción Uchiza de Huánuco, que es representante sanmartinense. Deportivo Leones de Puno ante Virgen de las Nieves de Arequipa. La representación de San Agustín de Junín estará enfrentándose al Atlético Pepe del Duro de Pasco. El Deportivo El Cachorro de Lambayeque con Deportivo Caiza de Piura. Ada Cajabamba de Cajamarca con Juan Pablo II Amazonas de Amazonas. Alianza Arsenal de Ancash.
3: No,
1: con,
3: Arsenal, Arsenal. Porque Arsenal es
1: Arenal, se escucha. Sí. También estoy leyendo.
3: Ah, ya, Arenal.
1: De Ancash, Alianza Arenal de Ancash. Ahí está, Arsenal de Tenis de Lima. Bella Esperanza de Lima con Estrella Roja de Callao. Sport Machete de Huancavelica con el Atlético Chanchamayo de Junín. El Adevil Fútbol Club de Madre de Dios con Deportivo Huayruro del Cusco. El Club Social Deportivo Pacífico de Tumbes con Cruz de Chalpón de Lambayeque. Juventud Palmeiras del Callao con Van Boys de Ica. Y Domingo de Anderas de el Habla Huevadas de Ica con Heraldos Negros de Huamachuco. esa es la de Huancayo, ¿no? Esa es la programación ya oficial, 25 partidos que ojalá, bueno, se inicien este fin de semana, porque muchas cosas todavía no están especificadas en torno a la platita que deben depositar hasta este fin de semana los que en verdad quieren estar presentes en esta nacional. Seguimos, amigas y amigos, informándoles a ustedes en los 107.5 de Radio Caricia y Momento Deportivo.
3: Y este domingo arranca una versión más, bueno, no sé qué edición es, una edición más, pero la versión es 2026, ¿no? Porque la edición es la cantidad de campeonatos en que se está jugando, y la versión es la denominación de acuerdo al año en que nos encontramos. Entonces, los másteres y seniors arrancan este domingo con muchísima expectativa. Están tan emocionados algunos que van a hacer su debut, otros que tiempos no venían jugando por salud, y este domingo se inaugura este campeonato, y la expectativa y la emoción, y a eso sumado la motivación que tienen los protagonistas, que en algún momento brillaron con luz propia en el firmamento futbolístico de nuestra región, tienen en esta vez una empresa que asegura no solamente la correcta y la muy buena organización en tema de formalidad. La empresa distribuidora Patén, que distribuye lentes para todo tipo de usos, así como chimpunes en la marca Yedi, pelotas con la marca de la empresa, va a ser la principal patrocinadora, la principal patrocinadora y sponsor del campeonato, y a esto se lo llama padrino. Don Rubén Poma, que es el gerente propietario, y su familia, trabajadores, hijos y nietitos, están haciendo todo para que este domingo se diferencie de una apertura a los años anteriores. ¿Cómo no lo va a hacer lindo si ahí tiene el Winder Matador, que es un capo haciendo estas cosas, ¿no? Seguramente los va a apoyar también el Chiquit Paredes, que es un allegado pues a la empresa, ex trabajador de la empresa. ¿Qué equipos van a participar? Distribuido en dos grupos. En el grupo 1 está el anfitrión, Pajatén, San Martín, Atlético del Valle. ¿Del Valle? Debe ser. ¿De cuál Valle? No sé si. El 9 de abril, Puntallas FC. Puntallas es
1: mucho. Por primera vez que participa, Puntallas. Puntallas,
3: mucho, se debe ser. Señor Cuñumbuque. Señor Cuñumbuque es traen cuando desfilan ya en la parte de cierre de la ceremonia, luego de la convención, desfilan, pues comienzan a lanzar quesos al público. Sí, ahí te lo voy a agarrar si quiere uno, Wilson.
1: Ya, perfecto. Ya. Lenin.
3: Defensor Huayco. Este es su equipo del ingeniero Javier Cinti, que ha campeonado el año pasado. El 11 amigos. El 11 amigos. En el equipo del Defensor Huayco también está el Manchini, si es que no le han votado.
1: El Teddy Sarri.
3: El Conejo también. El Teddy Sarri, otro paté de hígado. Ajá. Santa Rosa de Cumbasa. En el grupo 2 está Señor Tumi. Juega todavía el Lucho Arevalo.
1: Juega todavía. Sí.
3: Unión Tarapoto, ¿cuándo no? Jóvenes en Acción. Jóvenes. Club Prepol. También es un
1: academia.
3: Sí, es una academia.
1: Postular a la Policía Nacional.
3: Para que se preparen esos muchachos para que agarren delincuentes en tiempo récord, ¿no? El Bicentenario FC, nuevo es este Bicentenario. Unión Morales, ahí debe jugar todo el Cone.
1: Debe jugar.
3: ¿El Cone jugar en el Unión Morales o en el Tumi?
1: No sé.
3: tú, mire.
1: Al final este sí. Es el que lo que cobra.
3: De jalarle de su nariz así.
1: Para lo que cobra como tesorero a los equipos participantes.
3: Sporting Cristal, Integración y el Shuta Boys, ve. Shuta Boys está viva. Seguramente el Faito está así en su equipo. Todos los días se entrenan, casi todos los del Shuta aquí
1: en la concha
3: acústica. En el complejo frente a Chacarita. O sea, va a estar bueno esto. Y todo esto pone el padrino, pone la cancha. Pone la cancha, pone la cantina, pone todo, la todo. Parrilla.
1: Menos.
3: Va a buscar un parrillero que tenga, que se parezca a argentino. ¿No? Que hable con ese dejo argentino. Che.
1: Perfecto.
3: Sea boludo.
1: Interesante, viejo. Lógicamente, la participación del señor Poma. Que, bueno, también un poquito más antes de ser viejito ya, ha jugado como goalkeeper del distribuidor Pajatén en fútbol, lógicamente. Parece que ha dejado y ahora pues con su emprendedor, visión de deportista, estará pues auspiciando el campeonato este 2026 del Máster 2026, 24 edición creo es, ya voy a mirar mi laptop de el oro para saber qué edición va a ser este año el campeonato.
3: Y aquí me están diciendo que no dice va a ser Jóvenes en Acción, sino la enésima sin erección. Ya Jóvenes sin erección. Oye, ¿qué? Para eso sí hace unas cabezas, ¿no? Para cosas sucias. Uh-huh. En vez que su mente sea más despejada, más brillante como el día, para cochinaditos. O sea, ahí sí, sus cabezas agilitas, ¿no? De sus cabezas nomás, su mente nomás. Uh-huh. Pero de su cintura por abajo. Sí.
1: Seguimos, gracias. Seguimos con la información deportiva, sí. 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
3: ¿Conoce la cancha de la empresa Pajatén Wilson?
1: De verdad,
3: ¿tienes una idea?
1: No conozco, Lucho, y tampoco conozco la cancha de Prepol.
3: Ya, ¿sí? Esa cancha, esa carretera que te lleva hasta Andy Biela, que es Andy Biela, es una laguna donde una vez... ahí de bañar ahí el Pilco, Iden Ron Soco,
1: Iden Bufeo.
3: Ajá, ese pues está casi a 5 veces más de la distancia. Esta cancha de Pajatén está acá nomás a la llegada donde ya se está haciendo casa porque ya tiene pues la licencia de zona urbana, la resolución de zona urbana, ¿ya? Entonces ahí está esa cancha. Y no hay nada que envidiar con otras canchas porque tiene también sus espacios donde la gente puede comer.
1: Y lo fundamental, Lucho, que no va a cobrar a los organizadores por el uso de ese escenario deportivo.
3: Solamente les pide de que no estén orinando en la cancha, haciendo requemar al gras. Vayan a orinar en los servicios
1: higiénicos.
3: Y por favor orinen sentado,
1: porque si orinan parado
3: por salud, por todo al inodoro hacen orinar y de paso hacen orinar a sus pies.
1: Seguimos, amigas y amigos, con la información deportiva en los 107.5 de Radio Caricia y Momento Deportivo. Las chicas de Liana Puma tienen la esperanza, teniendo en cuenta el tabla de colocación de puntos acumulados, estar participando en la recta final del campeonato, ¿no? Están en estos instantes en la acumulada, en la sexta ubicación de la tabla de colocaciones, pero en el clausura están en la penúltima ubicación. Y si bien es cierto, este fin de semana van a jugar de visitante en el Cusco ante la Universidad. De empatar y mejor de ganar, ya prácticamente se han salvado del fantasma de la baja. Esa es la situación. Por tal motivo, ayer las chicas de Liana Puma siguen con sus entrenamientos en el campo deportivo del distrito de Morales. 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Hablando de Cevichería El Paso de Tegu y Milagritos, el equipo Valle Sagrado, donde está jugando el Diego Armando, ha perdido ante el Fútbol Club Melgar por la Liga 3, 2-1. Pero esto no motiva para que el equipo tenga todavía las posibilidades de seguir pasando a la siguiente fase. Más adelante estaremos dando a conocer los resultados finales, pero bueno, si nos interesa más lo que juega pues el Diego Armando, ¿no? Así como también el Tahuisco y el Deportivo Ucrania. Tahuisco perdió y ahí está ya medio suspirando para ver si es que llega o no a los 6 o se queda ya en definitiva para el próximo año. Seguimos, amigas y amigos, con la información deportiva.
3: Seguimos entonces, amigos, en Momento Deportivo. Ayer también se ha jugado la Champions, que se juega en este año y como en el año pasado, una fase de grupo, ya no de 4, sino hasta de 8 equipos. 8 equipos, y aquí están los resultados que se han dado el día de ayer. El Club Brujas le ganó o perdió de local 2-3 ante el Aston Villa. El equipo del AEK, AEK es de Atenas, de Grecia, le ganó al LAS. No me acuerdo de qué.
1: ¿De qué país?
3: ¿De qué país este LAS? Ya, debe. El Porto, cayó. El AEK le ganó 1-0 al LAS. El Porto perdió también de local ante el Manchester City 0-2. Real Madrid parecía que le goleaba al Inter. Resulta que después del 2-0 llegó el descuento, y cuando tenían muchas chances de aumentar este marcador y terminar un poquito más tranquilos, terminaron nerviosos, asustados, porque el Inter un poco más les empata, ¿no? Al final el Courtois casi les manda al diablo a todos esos defensas, especialmente los delanteros, porque el delantero falla, le escapa un gol hasta el penal y no pasa nada, ¿no? El problema es cuando el arquero falla, a él y así se van a querer faltarle el respeto ya. El Dortmund le ganó 3-2 al Villarreal, y el Lille, este es de Francia, le ganó o perdió 2-3 ante el Real Betis. Hoy también hay partidos que ya se lo vamos a detallar más adelante. Hoy juega desde las 11:45 de la mañana, ya hay partido, Wilson. El Liverpool juega con el Athletic de Madrid, el Paris Saint Germain con Slovan Bratislava. Este Slovan Bratislava es de Checoslovaquia. El Sporting Lisboa con el Galatasaray, Barcelona con el Feyenoord, el Stuttgart con el Viking, Napoli con el Arsenal. Son los partidos, 6 partidos que van el día de hoy, así que para que estés ahí prendido en tu televisor, bien, si es que tienes también es cable, si es que tienes también, si no, ¿qué vas a hacer? ¿No? Porque no es barato, sí, tener todo y tus cables que pasan fútbol internacional. Las 9 de la mañana, a propósito, el partido de mañana en Cusco, el canal del Perú le va a pasar, el canal peruano que le pasa es el DirecTV Sport. 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El 15 va a ser el piqueo, ese día también se va a entregar el voto. Vamos a ¿vas a querer el voto, Wilson?
1: No hay problema, que me envíe nomás mi ex alumno.
3: Y me dice, pues, el imán, vamos a ser tu huevo, ya me das. Ya, bueno. Si no, puedes venir a ayudar, dice.
1: Seguimos,
3: amigos. Le mandamos nomás, ya, si quieren, tres casilleros de huevo y punto. Sí,
1: seguimos ya con la información.
3: Nos vamos entonces a la banda a tomar esa rica chicha fermentado en la tinaja que está enterrado hasta su cuello.
1: Ya, seguimos con la información deportiva. Los 107.5 de Radio Caricia y Momento Deportivo. Ya lo hemos dicho, el día de ayer, una reunión pequeña, se recordó los 60 años de fundación del Club Social Deportivo Sucre de la Banda de Chilcayo. Así como, pues, ¿no?, las personas fallecen, de ahí prácticamente se olvidan, ¿eh?, de nosotros, ¿no?, cuando ya estamos en otro mundo. Así sucede también con nuestros clubes deportivos que, bueno, desaparecen y prácticamente nadie se acuerda de lo que ha sido en su fervor cuando participaban en el fútbol sanmartinense, el Sucre, como el Alianza Juvenil y el Deportivo Condorcanqui, que ha desaparecido ya. Han desaparecido prácticamente del ambiente deportivo. Han sido los equipos que primero participaron en la Liga Distrital de Fútbol de Tarapoto, ¿no? De ahí justamente del Sucre ha salido el ex Sonchita Ramírez y varios jugadores más. Bueno, nuestro cordial saludo, pues, ¿no?, para esos sobrevivientes delegados o dirigentes del Deportivo Sucre, que ojalá se animen a participar nuevamente en el fútbol, entre comillas, amateur. Ahí dice el Armando Arbil, loco, así participando. No hay plata para pagar a esos arraganes jugadores. Son las 9 de la mañana, 9 de la mañana con 6 minutos.
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1: 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Son las 9:10.
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1: Bien, amigas y amigos, este Manguera nos ha dejado, Lucho, nuestra cuñita. Y hoy pues nos toca nuestra secuencia Momento, señores, momentito. Ya estamos entonces con esta secuentista de todos los miércoles, bueno, dando un momento de solaz esparcimiento para todos nuestros oyentes. Un momento para desear a los dos representantes de nuestro departamento suerte en la fase nacional de la Copa Perú, donde por primera vez ambos estarán participando. A los jugadores que se den íntegros en defensa de los colores, ya no solamente de tal o cual provincia, sino de todo el departamento de San Martín, y valoren de esta manera con identificación y bastante buena conservación, podríamos decir, en el terreno de juego, ese esfuerzo económico que hacen los dirigentes para que hayan sido considerados como jugadores en esta fase nacional de la Copa Perú. Y lo fundamental, a los aficionados, fundamentalmente valga la repetición, de San José de Sisa, así como también del distrito de Lamas, que apoyen al equipo asistiendo a los escenarios ya especificados donde se van a jugar esta fase nacional en San José de Sisa y en Lamas. No mantengamos ajenos a lo que va a ser la participación de nuestros dos equipos en esta fase nacional de la Copa Perú. Un momentito, Lucho, para, bueno, disculparme de tu persona por haber súbitamente en tres oportunidades ya dejarte solito aquí en el programa, por obra y gracia justamente de algunas cosillas que tenemos que hacer y solucionar en el futuro. Promiso, Lucho, disculpa la dejada, podemos decir, en forma solitaria, pero como eres capo, tú limas estas situaciones y tienes tiempo hasta para seguir una hora más solito en Momento Deportivo. Tenemos que, vuelvo a recalcar, solucionar algunos inconvenientes que sencillamente han aparecido para aburrirnos, ¿no? Porque eso de estar asistiendo a estas situaciones me aburre, señoras y señores. Pero hay que marcar precedente para evitar que sigan pues creyendo que se están burlando de este humilde servidor. Un momentazo para, bueno, ¿no?, mostrar nuestra preocupación sobre las decisiones que está haciendo esta lengua, tratando pues de impedir nuestro libre ingreso a los escenarios deportivos donde se van a jugar la etapa nacional de la Copa Perú. Esperamos que nuestro presidente de la departamental, el Juanito Cabrera Vázquez, esté indagando sobre esta situación, porque desde la lengua ya han mandado un documento donde especifican lo que se debe hacer los que estamos perteneciendo al círculo y también a los programas deportivos, ¿no? No sé qué es lo que quieren, es lo de la lengua. Si es que quieren más plata, vayan a trabajar. Señoras y señores, de esta manera hemos presentado Momentos, señores, Momentitos. Sí. Seguimos con la información.
3: Y tenemos todavía un momento más. Ajá.

0: Entonces, amigo, usted es el carrilero. Sí, señor, ¿qué ha pasado? Aquí están mandando una chapaja para que lo rectifique. Ah, sí, bájale si puedes. Ya. ¿Qué cosa hay que hacer? Para que le rectifique. Tú ya lo ves, ¿qué cosa más vas a hacer? Ya, ¿a qué hora recojo? Más tardito recoges. Él es el chofer. Y el chofer viene con la plata. Y el chofer nomás le paga. Ya te digo, no te preguntan ni de quién es, ni de dónde viene. Que son tonterías. Así trabaja el carrilero en rectificaciones. Han, está orgulloso de su sobrino porque va a ser titular ahí en el equipo de Chachipoys, el Gardelito, el Piero Gardelito. Y que ya está medio maceta ya cuando viene después de un mes o cuando le eliminan, ¿sí? Ya deciden lo que está llegando el ejército, va ya musculoso, dice. Seguimos con más información, amigos, en Momento Deportivo, Arte y Mecánica Arce, el maestro Everales en Santa Inés, 413. 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Él pues tiene ahí sus máquinas, lo que succiona, igual a la vez una segunda y mapa ya. Va a jugar en el Unión Morales, va a jugar, dice, de Storbach, me está diciendo, ¿ya? Noticias sueltas, May Palomino es el árbitro que dirigirá el clásico este sábado. Inicialmente se había nominado a Sebastián Lozano, pero Sebastián Lozano, como es muy allegado al otro Lozano, sí, y entonces le han dicho no, el Lozano no, que sea el May no es FIFA, pero todos los árbitros, aún no siendo FIFA, hasta los árbitros que dirigen Copa Perú saben pues que la garantía de un arbitraje que no será nunca pues perfecto, porque el árbitro también es humano, es ser lo más equitativo, lo más imparcial, no como estos vendidos que, como saben de que no les van a castigar, y si los mandan dos fechas a la congeladora, no les importa recibir por debajo de la mesa, ¿no?, la platillita. Así que esperamos que don May Palomino haga un buen trabajo arbitral y no sea pues el protagonista. Si hay reclamos de árbitros es porque hay motivos para reclamar. El Papa León tendrá una reunión con todos los jóvenes que creen en este mundo católico, a los que creen en el Antiguo, en el Nuevo Testamento, ya en el Estadio Monumental de ATE. No digo de la U porque todavía no termine de pagar. Sí, no termine de pagar. Ahí va a estar, ahí quiere el Papa bendecir a estos muchachos que están a punto de descarrilarse y de convertirse en ovejas descarriadas, ¿ya? Vamos a mandarle al Manchín también que vaya a escucharle ahí al Papa a ver si se convierte crema.
1: Hablando del Manchín, Lucho, en su local, que está en el barrio Partido Alto, para el domingo 27 se estará realizando una parrillada para salud del Moyocho, ¿no? Fernando Moyocho Ruiz, que como todos conocemos tuvo un lamentable percance de su persona, pues, ¿no? Y por tal motivo el Moyocho está invitando a todos sus amistades, a todos sus, bueno, promociones de jugadores y, para este domingo 27 en la casa del Manchini.
0: En el local del Manchini.
1: Será la parrillada de el Moyocho Ruiz.
0: Que es como ese, que como ese, lo que ponen ahí su colpa de ese animal donde caen añujes, venados, ¿ya? Él nomás está volviéndose igual que venado. ¡Manchini! Y vamos a la fiesta patronal de la Virgen de los Remedios en la banda con los hermanos Rengifo en el local de los Lobos. El Lobo Mayor, el Inver, está invitando, ¿ya? Va a matar 25 chanchos, el 15, el 10, el piqueo. Ni con 25 no va a alcanzar toda la banda, ¿ves? Y aún así, acabando 25 chanchos, la gente va a decir, no alcanzaba su comida. Entonces vayan pues al otro cabezón también a ver,
1: ay, pues,
0: a ver si

0: mata el 50, ¿no? El otro que mata 3 le va a maletear el que mata 25. ¿Ya? Vayan al lobo, caramba, y pídanle perdón a la Virgen y ruéganle que les mantenga sanos y salvos antes que les agarre la homosexualidad. ¿Sí? ¿Ya? Y el árbitro, ¿quién va a pitar en Cusco? El Sampaio. Ajá. Wilton Pereira Sampaio, brasileño. Viene para árbitro, ¿no? Dirigir el partido.
1: Cienciano con el
0: en este choque. Y le han puesto pues como partido solitario, porque hoy también el Santos juega con el Atlético
1: Mineiro. Entre brasileños.
0: Entre brasileros. Ayer el Boca le ganó a Sao Paulo.
1: Bonito cero.
0: ¿Cómo pues no va a ganar también su cancha? Porque ese estadio me da miedo, sí, tiembla, claro. Dice, es lo muy parado, pues, lo han hecho, ¿no? Muy parado, ya parece andamio, ya no parece, sí.
1: Tribuna.
0: No, si quieres clase, pues de nosotros peor no hay nada. Entonces ahí va a estar el señor Wilton Sampaio pitando este partido que crea expectativa el día de mañana. Cienciano tiene que hacer la fórmula como le ha venido dando resultados luego de eliminar a Lanús, al Botafogo, ¿no? Nada de estar escapando, ¿ya? Tiene que hacer siquiera 4 goles, porque allá este Montevideo Torque es fuerte, ¿eh? ¿A quién le ha eliminado para pasar a cuarto, Wilson? Le ha ganado ida y vuelta a un equipo de Argentina, pues, ¿no?
1: Hay que buscar nuestro logro.
0: Sí. Entonces, todos somos mañana. Upa, upa, tu papá.
1: Upa, upa, cuando no me conviene escuchar.
0: Sí, cuando te conviene te vuelves upa. 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
1: Hartas veces, ya la está podando el jaro.
0: Total, su mano nomás de Chico es veneno.
1: Seguimos, amigas y amigos, con la información deportiva. Ayer, justamente, sin darme cuenta, ¿no?, de que este fin de semana, en la última fecha de la Liga 2 Clausura, descanse el Manucci, manifestaba de que, bueno, todavía no, el Unión Comercio tenía los puntos de bonificación. Eso no es así, fue de ratas, y lógicamente el equipo del Comercio ya tiene los 2 puntos acumulados para la fase.
0: Sí, porque el primero y el segundo... Sí.
1: Se van con 2 puntos.
0: Con 2 puntos.
1: ¿Qué también que sucede? Por ejemplo, 32 puntos tiene Comercio. Manucci ya no tiene ninguna posibilidad de aumentar puntos. Yacuabamba sí, pero ya no alcanza al Comercio. En tal sentido, Comercio ya tiene, señoras y señores, sus 2 puntitos de bonificación.
0: Sí, pues. Ajá. Así que...
2: Pues de ratas.
0: Ya Comercio, con el triunfo que ha sacado el domingo ante la Muela...
2: Ya...
0: asegura sus 2 puntos y esperamos que no se repita lo que sucedió el año pasado. El Comercio tenía, se dio el lujo hasta de ir a perder en Jaén porque tenía puntos de sobra. Total, eso fue su saladera, regalarle, subestimarle, no sé qué habría pasado. Perdieron en Jaén y de ahí no pudo ganar ya. No comenzó a bajar igual que ese globo cuando va quedando sin combustible arriba, ¿no? 9 de la mañana con 25 minutos, 9:25. El día domingo, entonces la gente me está preguntando, pero ¿y ahora qué vamos a hacer? ¿Qué vamos a hacer? Claro. No sabes pues que va a jugar el Real Madrid. Que el Real Madrid, pues no ha jugado pues hoy día a vuelta. No, este es el otro Real Madrid. El Real Madrid del Xanao FC, que espera batir los récords de asistencia en su debut en la etapa nacional de la Copa Perú, haciendo historia, histórico y revolucionario, compañero. Tren solcito en la entrada, si eres fanático del fútbol, te gusta el buen fútbol, no creo que le falles al campeón. De Tarapoto hasta Lamas, ¿cuánto vas a gastar?
1: Nada, pues en tu moto te vas.
0: Bueno, pues le echas 10 soles de gasolina para que sirva, pues para toda la semana también te va a servir.
1: Más
0: no
1: 30
0: va.
1: Soles.
0: A
1: con,
0: tu 50, moto.
1: Con 50 soles, con
0: 50
1: todo,
0: soles, con allá todo. 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
1: Y te desestresas también visitando otra localidad.
0: De paso va a estar en una tribuna fresca. Ahí la tribuna no está pues con un techo que está casi en tu cabeza.
1: Alto, ¿no?
0: Que te quema, Wilson, ¿no? Como en el estadio de Tarapoto, ¿no? Que es un techo que lo han hecho antitécnico, porque le han cerrado mucho, le han bajado mucho el techo, y de manera que no hay reemplazo, se traslada el aire de hacia atrás y ahí se acumula el calor y aguanta tu cabeza. De ahí que sales ya con tu presión al tope.
1: Ya, perfecto.
0: Entonces, vamos a Lamas.
1: Vamos a Lamas este domingo. Sí,
0: este equipo de Trujillo tiene todito las mañoserías de los equipos que siempre nos hemos enfrentado aquí en Tarapoto. Vienen
1: hace tiempo.
0: Hay que tener cuidado. No sé, dependiendo del cuarto, si le pisan, como dicen los, le ganan el vivo al cuarto hombre, ya está ya. Fijos que van a ir empatando ya.
1: Sí, pues.
0: Porque cuando está atacando, lanzan la pelota a la cancha, se mete un boludo que no, a veces hasta al Jorgito le utilizan.
1: Vamos a ver chistes.
0: Sí,
1: presente. Por cortesía del grupo Taitiyuy, amigas y amigos, el chistecito del día de hoy. Vamos, Lucho.
0: Dice un pata también que no hacía nada pues en su casa.
1: Ajá.
0: No es porque no había otras personas más que él en su casa. Dice, todo sabía y le contaba a su mamá. Y le dice, mami, ¿qué? Le dice, mami, vieras pues lo que le pasó. Le dice, ¿qué pasó? Le dice, le empreñaron a la ciega. Es una muchacha cieguita. Le empreñaron a la ciega y esta, según lo que dice, no ha visto, dice, quién ha sido.
1: Okay,
0: ¿quién fue el que la...? No te creo, le dice su madre. Sí, mami, le dice, pero eso no es nada.
1: Okay,
0: la muda sí ha visto. Pero no quiere decir nada.
1: Ay, esta cadena. Amigas y amigos, muchísimas gracias. Mañana, si Dios así lo permite, retornamos. Pórtense bien y muy buenos días, Perú Deportivo.
2: 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Radio Caricia te da la hora. 9:30.
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0: ¿qué tal? ¿Cómo te va? Buenos días. Hola. Buenos días. Y en cabina el Correcaminos. Con toda la cumbia de tu Radio Caricia, que está buenísima.
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0: la señora me muestra de alegría, ¿da? Cuando llego a la cabina. En serio, ¿ah? Nada, me echa de menos, ¿eh? 9 de la mañana con 43 minutos. 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Oh, perdón, 9.42. 11. 9.42 minutos.
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0: Ay, no dormí bien, pues no dormí bien.

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0: Oye, ¿quién habló así? Que yo me había quitado de tarapoto ya. Definitivamente, no.
1: Voy a tomar veneno para
0: 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Para las 10 de la mañana.

0: 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Esta es la temperatura de la hora.
1: 27 grados centígrados.
0: Esto fue la temperatura de la hora. 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

CD Mansur. Título del tema, hermano. ¿Ah? ¿Y qué tiene que ver aquí la chicharrita? Nada, hermano. Se ponía bien, papá. Tampoco. Saludos a mi pata Winder Vázquez y toda la gente linda de Distribuidora Pajatín, Rubensito Poma, la señora Rosa Mar. Ajá. 10 de la mañana con 12 minutos. 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Aquí está Wilmer Agurto Samaniego.

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0: 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Y si 23 minutos.
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vivo al popular azúcar está en la sintonía, al igual que la señora Margarita en el sector Loyada. Azúcar. Mi amigo Arquímedes Flores. Bici 39. Gracias Perú por escucharnos. Gracias gente por la sintonía.

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1: Esa es la respuesta que manda en las encuestas. Yo escucho Río Caricia, está buenísima. Señor, gracias por responder. Caballero, amigo mío, gracias por responder, Caricia. Gracias por ese respaldo multitudinario, Tarapoto. 8 minutos para las 11 de la mañana. Saludos para toda la reñita del hogar que ya están preparando ese rico almuerzo. Bien, madrecitas, ¿ah? Lo máximo. 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

0: 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Esta es la temperatura de la hora. 29 grados centígrados. Esto fue la temperatura de la hora. 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

0: Y hay un ratito se viene, mujeres embaladas, prepárate. 11 de la mañana con 12 minutos.
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1: En Radio Caricia, Mujeres Embaladas.

0: Qué bonita manera de engreírte, de entregarte canciones bonitas a ti, reinita del hogar, a ti, amiga secretaria, o de pronto la señorita que está trabajando en el centro comercial. Aquí está esta secuencia de
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0: 11:25 minutos. 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

0: Antes de irme a la pausa comercial, saludos para la gente de Esteticán, para Michelón, también para Flacao, esa linda gente que comparte el programa. La gente de Esteticán, gracias por la sintonía.
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estoy solo en mi habitación, echadito en mi camita y escucho esta canción y luego me pongo a meditar. Sí, me pongo a meditar. Se llama Amor y Control. ¿Quién la canta? La canta Rubén Blades. Te invito a que la escuches y que la conviertas en una de tus favoritas también. Aquí está, Amor y Control.

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1: 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Esta es la temperatura de la hora.
2: 32 grados centígrados.
1: Esto fue la temperatura de la hora. 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

la coordinación general de programa. Carlos Enrique Manguera, Departamento de Logística, Departamento de Seguridad, Wilmer Vázquez, el Lobo Vázquez, y la locución de Correcaminos. Con mucho gusto, mi querido Perú, presentando a los más taquilleros.

0: kilómetro. Bien, ¿ah? Tengo un amigo que está viviendo ahí, a espaldas del local de la cabezonesa, que no puede jatear toda la noche. Pobre hombre, ponte audífonos. 12:24.
1: ¡Hermoso público peruano!
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0: 12:24.
1: Aquí está. ¡Viene!

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0: Las nuevas de cumbias aquí en la número uno de Río Querencia, que está buenísima.
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0: Empieza con la caleseña correspondiente, mi comadre Randy. Tercero para continuar con más cumbia y un rato más, claro. Bienvenido, Randy. ¿Qué tal? ¿Todo bien? Excelente, maestro. Tú sabes que aquí está el corre. Desde las 9:30 de la mañana a 1 de la tarde. 9:30, 1 de la tarde, presentando cumbia seleccionada. Cumbia variadita. Para que la pases chévere. Bueno, gran quinto señor, se nos sale de audio. Y de pobre en la coordinación del programa. Carlos Enrique Manguera.

0: esta mejoría, Lobito. Lobito no es mala, soy. A seguir con la número uno.
1: ¡Llegó la alegría!

0: 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Es la temperatura de la hora. 32 grados centígrados. Esto fue la temperatura de la hora. 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

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Taller Ramotos, Willy, el chico Willy. Buena, Wilfredo Sangama, la gente que a esa hora están a todo volumen escuchando Radio Caricia, está buenísima. Sintonía total en todas partes. En el lugar donde te encuentres, la única radio cumbia de Tarapoto, Caricia.

0: 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Es la temperatura de la hora. 33 grados centígrados. Esto fue la temperatura de la hora. 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

Entramos a la segunda hora del programa. 2:09, 2:09. 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Lumen Correo Caricia. Julito Ramírez y su esposa Catiana Saavedra Lozano les atiende con esa tremenda amabilidad. Saludo para Richard. Mi gran amigo Richard está en sintonía de Caricia. Buena, Richard, de parte del alcalde. A esta hora te presento cumbia fresh, cumbia refrescante. Para nuestro amigo Andy Germán Ayachi. Y para el Fortachón, para Naiver. 2:10. Randy Terrecera te acompaña rumbo hasta las 4 de la tarde. De 3 a 4 te voy a presentar el Versus.

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Un saludito para el chico Willy, Wilfredo Sangama. 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Esta es la hora, 2 de la tarde con 18 minutos, 2 con 18. Randy Tercero te acompaña rumbo hasta las 4 de la tarde. De 3 a 4 de la tarde te voy a presentar el versus...

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Ahí está Richard. Buena, Richard. A la gentita de la construcción civil. En los talleres. En las tiendas comerciales. En los bares. Escucha Radio Caricia 107.5. Está buenísima. Yo soy Randy Terrecero, te acompaño rumbo hasta las 4 de la tarde. Cumbia buenísima, cumbia que te encanta, cumbia que te fascina. Escuchas a través de los 107.5 de K.

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saludito para Rocío en la cuadra 2 de Mateo Pumacagua. Mateo Pumacagua, ahí en Urba 9 de Abril. Para la señora Rocío. Me dice por acá Randy, escuchando Radio Caricia a todo volumen. Me encanta Radio Caricia, escuchar buena cumbia. Los encuestadores van a pasar por tu casita cuando te pregunten qué radio escuchas. Tu respuesta, yo escucho Radio Caricia, está buenísima. La casita de taller remoto, su Willy Wilfredo Sangama. Buena, chico Willy. Taller remoto, Willy Wilfredo.

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3 a 4 de la tarde te voy a presentar el Versus, donde tú tienes que votar por tu grupo favorito al 942-940951. Gente, ya regresamos con el Versus de tu radio Caricia.

0: En Radio Galicia es de la temperatura de la hora.
1: 33 grados centígrados.
0: Esto fue la temperatura de la hora. 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
4: Listo para presentar el Versus entre dos agrupaciones donde tú tienes que votar por tu grupo favorito. Hoy te voy a presentar a la primerísima Armonía 10 y al grupo 5.
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4: Apoya tu grupo favorito al 942-940951, 942-940951. Iniciamos el Versus con la primerísima Armonía 10.
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0: 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Es el turno del Grupo 5.
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0: para la señora Alicia, me dice por acá, Randy, quiero apoyar a la primerísima Armonía 10. Punto para Armonía 10. 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Atención, la hora 3 de la tarde con 20 minutos. 3 con 20 minutos. Continuamos con el versus. Es el turno de Armonía 10.
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nombre a Carlos, me dice por aquí, Randy, por favor, quiero apoyar a Armonía 10. Punto para la primerísima Armonía 10. 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Ahí está Julito Ramírez y su esposa Tatiana Saavedra Lozano. Y para el chambero, Brian, el gemelo, para Derek y Francisco los herederos, ¿eh? 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Es el turno de Armonía 10.

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0: La señora Katiana Saavedra Lozano, esposa de Julito Ramírez, la gente de Rectificación de Raza, me dice por aquí, Randy, mi voto, por favor, para la primerísima Armonía 10. Punto para Armonía 10. A ver, tú también puedes votar por tu grupo favorito, ¿ah? Elizabeth me dice, Randy, por favor, ponle punto para Armonía 10. Punto para la primerísima Armonía 10, gente. Llegamos a la parte final del programa. Mañana estaré, como siempre, desde la 1 en punto de la tarde. Te voy a dejar con el ganador del versus a la cuenta de 3. A la 1, a las 2 y a las 3.
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0: El ganador del versus, señoras y señores, es... la primerísima Armonía 10. Nos vamos. Mañana estoy como siempre, desde la 1 en punto de la tarde. Chau.

0: 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Esta es la temperatura de la hora.
1: 32 grados centígrados.
0: Esto fue la temperatura de la hora. 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
1: ¿Cómo estás? ¡Lobo! ¡Lobo! ¡Lobito!
2: ¡Hace rato, papi! ¡Gente, cómo están! ¡A la barrio! ¡Hola, hola! Buenas tardes, con la bendición de Papá Dios,

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0: 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Esta es la temperatura de la hora.
1: 36 grados centígrados.
0: Esto fue la temperatura de la hora. 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

0: Lobo, ¿estás?
1: ¡Vamos con llamadas! ¡Claro!
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1: ¡Vamos con llamadas! ¡Sí, con mensajes, con audios! ¡Hola, hola!
3: Cuito, buenas tardes. Saludos para la gente de la banda.
1: ¿Ya?
3: El Lobo pedido es Bandido de Tempestad. 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Está buenísima.
1: Está buenísima. Esa es la voz, comparito.

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Que lo pongan bastante fuerza a la vida, bastante vigor. 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

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Al toque, papi. 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
0: En Radio Caricia, esta es la temperatura de la hora. 31 grados centígrados. Esto fue la temperatura de la hora. 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

0: Radio Caricia te da la hora.
1: 6:29.
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Verónica Galarreta, que está visitando nuestra querida City. Para ti, Verónica, un abrazo. Desde Limonta, desde Lima la Gris. La gente que visita por primera vez nuestra querida ciudad. Un abrazo grande para Verónica Galarreta. Para su mami, la señora Zuli. Buenas, señito, un abrazo. Bienvenida a la ciudad de Tarapoto, ciudad de Las Palmeras. Verónica Galarreta.

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0: 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Es la temperatura de la hora. 27 grados centígrados. Esto fue la temperatura de la hora. 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